0: ¿Qué es lo que te pasa por andar de enamorado?
1: Ahora vamos a buscar el after.